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1: ¿Cómo olvidar las historias de los abuelos? El calor de sus abrazos y las enseñanzas llenas de paciencia. El valor de las canas está en iluminar con su experiencia, sabiduría y cariño a las nuevas generaciones. Sin duda alguna, ellos merecen un espacio especial en nuestra familia. Lamentablemente, muchos de ellos han sido excluidos y algunos hasta llegan a ser tratados como estorbo en sus hogares. Nunca podemos olvidar que un día, hace muchos años atrás, fuimos nosotros los que necesitamos un cuidado especial y ellos estuvieron dispuestos a darnos su amor y su tiempo. Hoy es un buen día para rendir tributo a nuestros adultos mayores y darles el lugar de privilegio que merecen en nuestros hogares. Le habla Sixto Porras de Enfoque a la Familia.
2: Visite enfoquealafamilia.com.
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2: Salmo 143:8. En ti confío, a ti dirijo mi oración. Cada nuevo día, hazme saber que me amas. Dime qué debo hacer.
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1: Hola, soy Johnny Erickson Tada. Puede parecer que los himnos existen desde siempre, pero en Inglaterra, a principios del siglo XVII, solo se cantaban las escrituras en el culto. Thomas Ken, capellán de una universidad, quería enseñar a sus alumnos la disciplina espiritual de alabar al Señor en todo momento. Así que creó 3 himnos y ordenó a los alumnos que cantaran uno al levantarse, otro al acostarse y el último a medianoche si no podían dormir. Cada himno terminaba así: Alabado sea Dios, de quien manan todas las bendiciones. Alabadle vosotros, ejércitos celestiales. Alabad al Padre, al Hijo y al Espíritu Santo. Amén. Este es el himno conocido como la doxología. Tú también puedes demostrar tu amor a Cristo con una canción. Alabar al Señor en todo momento realmente es posible, ya sea con una canción de alabanza o un himno. Cántalo a lo largo de tu día y estarás alabando al Señor en todo momento.
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1: ¿Vas a la iglesia? Yo voy cada domingo que puedo. Adorar a Dios junto con mis hermanos de la fe es algo que necesito. Dios ordenó que nos reunamos para adorarle porque Él conoce las necesidades de nuestros corazones. Somos inconstantes, quejumbrosos y a veces distraídos. Él sabe que tan fácil olvidamos que somos pecadores y la amplitud de su provisión en Jesucristo. Él sabe que los problemas nos desaniman y que aún la justicia propia tiene el poder de engañarnos. Es por eso que por su gracia, Él nos llama a que nos reunamos a adorarle y consideremos su gloria. Soy Eunice de la Z. El salmista canta. Con todo corazón te alabaré, oh Señor mi Dios. Daré gloria a tu nombre para siempre, porque muy grande es tu amor por mí. Me has rescatado de las profundidades de la muerte. Te animo a que corras cada vez que puedas alabarle. Celebra su regalo.
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1: Construir un matrimonio sólido que se extienda en el tiempo y que tenga la capacidad de transformar el viaje de la vida en una aventura emocionante requiere dedicación y una clara comprensión de lo que es el amor. Para que el pasar de los años y la fuerza de la costumbre no le quiten la emoción al matrimonio, no debemos descuidar la admiración mutua y las expresiones de afecto. Aprendamos a apreciar los pequeños detalles y a ser más agradecidos con nuestro cónyuge. Emprendamos proyectos juntos que nos inviten a caminar en una misma dirección y nos ayuden a trabajar en equipo. Comience hoy mismo. Determine ser una persona agradecida, alegre y llena de paz. De esta manera se puede construir un matrimonio emocionante. Le habla Sixto Porras de Enfoque a la Familia.
2: Visite enfoquealafamilia.com.
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1: ¿Cuántos guerreros hay aquí en esta noche? 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
1: Salmos 4:8. Cuando me acuesto, me duermo enseguida, porque solo tú, mi Dios, me das tranquilidad.
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1: Hola, soy Johnny Erickson Tada. No hace mucho estaba haciendo unos mandados y me encontré cerca de la tienda Costco. Ahora bien, la mayoría de los viajes a Costco son para hacer una lista. Pero como estaba tan cerca, entré rápidamente solo para tomar el jabón y la crema de manos que necesitaba. Solo unos minutos después ya estaba lista para pasar por caja. Cuando el cajero vio mis dos artículos, me miró bromeando y dijo, ¿eso es todo? Señora, está en Costco. No es un problema ir a Costco y solo comprar una o dos cosas. Pero a veces me acerco al almacén de la gracia de Dios con la misma actitud y pienso, solo necesito este poquito de gracia. El Señor bien podría preguntarme, ¿eso es todo? ¿Vienes al almacén de mi gracia y eso es lo que quieres? Amigo, Dios tiene gracia suficiente para suplir todas nuestras necesidades de acuerdo con sus riquezas en Cristo Jesús. Y eso es bastante. Recuérdalo la próxima vez que estés en la cola de la caja.
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0: Háblanos, Jesús. Háblanos, Jesús. Apláudale fuerte a Él en esta noche.
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2: ¿Conoces algún deportista que ha llegado a competir en los Juegos Olímpicos en su primer año de practicar su deporte? Por supuesto que no. Muchos años de dedicación y entrenamiento son necesarios para sobresalir en un campeonato. En la vida cristiana es igual. Cada creyente necesita conocimiento de la palabra de Dios y entendimiento. Práctica, ganando y perdiendo, buscando siempre la dirección de Dios y los sabios consejos de buenos amigos. Segunda de Timoteo 3:16 nos dice: toda la escritura está inspirada por Dios y es útil para enseñarnos lo que es la verdad y para hacernos ver lo que está mal en nuestra vida. Nos corrige cuando estamos equivocados y nos enseña a hacer lo correcto. Soy Eunice de la Z. Si quieres salir adelante, esfuérzate por estudiar la palabra de Dios. Deja que el Espíritu Santo te guíe.
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1: Construir un matrimonio sólido que se extienda en el tiempo y que tenga la capacidad de transformar el viaje de la vida en una aventura emocionante requiere dedicación y una clara comprensión de lo que es el amor. Para que el pasar de los años y la fuerza de la costumbre no le quiten la emoción al matrimonio, no debemos descuidar la admiración mutua y las expresiones de afecto. Aprendamos a apreciar los pequeños detalles y a ser más agradecidos con nuestro cónyuge. Emprendamos proyectos juntos que nos inviten a caminar en una misma dirección y nos ayuden a trabajar en equipo. Comience hoy mismo. Determine ser una persona agradecida, alegre y llena de paz. De esta manera se puede construir un matrimonio emocionante. Le habla Sixto Porras de Enfoque a la Familia.
2: Visite enfoquealafamilia.com.
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0: Oye, Travi, esta vuelta no se la estaban esperando.
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2: Salmos 4:8. Cuando me acuesto, me duermo enseguida, porque solo tú, mi Dios, me das tranquilidad.
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Bueno, sabemos que el Señor nos ha creado porque tiene un gran plan de propósito para nosotros. Así que vivamos sabiendo de que ese valor que Él nos ha dado nos puede ayudar a lograr, a perfeccionar ese gran propósito que Él tiene para nuestras vidas. Aquí seguimos, Contestación La Zeta.

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1: Hacemos fiesta, Señor, y celebramos.

0: Aleluya.
1: Jesús Adrián Romero, lo escuchaste aquí en tu estación La Z, 104.7 Kissimmee, 102.5 en Orlando. Feliz mañana, mi nombre es Daniel y bueno, el pensamiento positivo del día de hoy nos recuerda la importancia de darle gracias al Señor al finalizar nuestro día, sabiendo de que a pesar de todo lo que hayamos pasado y todas las cosas que hayamos vivido, el Señor está ahí para bendecirnos, para darnos la paz que necesitamos y fortalecernos. Leemos en el Salmo 4, versículo 8, dice, cuando me acuesto, me duermo enseguida, porque solo tú, mi Dios, me da la tranquilidad. Qué lindo saber de que el Señor nos da esa paz que necesitamos y que aún cuando nos vayamos a acostar por la noche, cuando le agradecemos al Señor por todo, aun cuando nuestra mente continúa y nos recuerda las cosas que tengamos que hacer o las cosas que no hicimos, aun con eso podemos darle gracias al Señor, porque si confiamos en Él, Él nos da la paz y ese sueño profundo que necesitamos.
2: Hola, soy Johnny Erickson Tada. No hace mucho estaba haciendo unos mandados y me encontré cerca de la tienda Costco. Ahora bien, la mayoría de los viajes a Costco son para hacer una lista. Pero como estaba tan cerca, entré rápidamente solo para tomar el jabón y la crema de manos que necesitaba. Solo unos minutos después ya estaba lista para pasar por caja. Cuando el cajero vio mis dos artículos, me miró bromeando y dijo, ¿eso es todo? Señora, está en Costco. No es un problema ir a Costco y solo comprar una o dos cosas. Pero a veces me acerco al almacén de la gracia de Dios con la misma actitud y pienso, solo necesito este poquito de gracia. El Señor bien podría preguntarme, ¿eso es todo? ¿Vienes al almacén de mi gracia y eso es lo que quieres? Amigo, Dios tiene gracia suficiente para suplir todas nuestras necesidades de acuerdo con sus riquezas en Cristo Jesús. Y eso es bastante. Recuérdalo la próxima vez que estés en la cola de la caja.
1: Y el reporte del tiempo lo escuchas aquí en tu estación La Z para el centro de la Florida. Hoy miércoles mitad de semana. Vamos a disfrutar de una mañana bastante soleada, donde las temperaturas máximas pueden que suban a los 94 grados. Índice de calor, se puedan sentir las temperaturas cerca de los 103 grados. Tenemos un 30% de que podamos ver algunas lluvias y tormentas para esta tarde.

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Muy buenos días, feliz miércoles, llegamos a las 7 de la mañana. Espero que tengas un día hermoso y lleno de bendiciones, recordando que esas hermosas oportunidades que el Señor nos da.

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sabemos que la oración es poderosa y es algo que de lo cual nosotros nos enfocamos y es un recurso que nosotros tomamos al instante. Por eso vamos a estar orando todos juntos en unos minutitos aquí en La Acera. Acompáñame.

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0: Días y feliz miércoles. Llegamos a la mitad de esta semana laboral aquí en tu estación La Z, 104.7 Kissimmee, 102.5 en Orlando. Mi nombre es Daniel, acompañándote en esta hermosa mañanita y bueno, ya lista para orar contigo. Cada mañanita nos enfocamos, oramos juntos y el Señor se complace y nos bendice, ¿verdad que sí? Así que oramos aquí en La Z. Padre, gracias te damos por este hermoso día. Gracias por tus bendiciones, gracias por tu cuidado. Gracias por proveernos todo lo que necesitamos. En el día de hoy, Padre, llegamos a miércoles. A veces los miércoles pueden ser un poquito más difíciles porque es la mitad de la semana y a veces nuestros ánimos a lo mejor no están tan altos como quisiéramos. Pero tú, Señor, nos das la fuerza. Tú nos das la energía que necesitamos. Tú nos das la salud, nos das ese querer, nos das ese empujoncito que necesitamos. Así que en el día de hoy, Padre, te pedimos por una porción extra de energía para nosotros poder completar todos nuestros quehaceres. Mientras lo hacemos, Señor, queremos enfocarnos en ti, queremos darte a ti toda gloria y honra, Señor. Queremos honrarte, Señor, con nuestros pensamientos, nuestra forma de caminar, de pensar, de compartir con la gente, Padre. Queremos reflejarte a ti, vivir tu palabra, Señor, y ser ese canal de bendición para muchos. Padre, glorifícate en nuestras vidas, Señor, y ayúdanos, Señor, a estar bien, a estar presentes, enfocados en ti. Te daremos toda gloria y honra en el nombre de Jesús. Amén.
1: ¿Conoces algún deportista que ha llegado a competir en los Juegos Olímpicos en su primer año de practicar su deporte? Por supuesto que no. Muchos años de dedicación y entrenamiento son necesarios para sobresalir en un campeonato. En la vida cristiana es igual. Cada creyente necesita conocimiento de la palabra de Dios y entendimiento. Práctica, ganando y perdiendo, buscando siempre la dirección de Dios y los sabios consejos de buenos amigos. Segunda de Timoteo 3:16 nos dice, toda la escritura está inspirada por Dios y es útil para enseñarnos lo que es la verdad y para hacernos ver lo que está mal en nuestra vida. Nos corrige cuando estamos equivocados y nos enseña a hacer lo correcto. Soy Eunice de la Z. Si quieres salir adelante, esfuérzate por estudiar la palabra de Dios. Deja que el Espíritu Santo te guíe.
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0: Y el reporte del tiempo lo escuchas aquí en La Z para el centro de la Florida. Bueno, seguimos disfrutando una mañana calurosa. Las temperaturas máximas para el día de hoy pueden que suban cerca de los 94 grados. Lo que, bueno, quiere decir que el índice de calor, las temperaturas pueden sentirse hasta los 103 a 105 grados para esta tarde. Tenemos un 30% de que también podamos ver algunas lluvias y tormentas para nuestra área en la tarde.

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La Z acompañándote hoy miércoles. La mitad de esta semana laboral enfocándonos en todo lo que tengamos que hacer, pero sobre todo dándole gloria y honra al Señor, porque todo lo que lo hacemos es como para el Señor.

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Y recuerda que todo lo que tú eres, el Señor lo ha permitido. Te ha formado y te ha hecho esa criatura perfecta que Él necesita que seas para el día de hoy. Así que enfócate en lo bueno, aférrate al Señor y sigue aquí en la

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Y celebramos a los cumpleaños del día de hoy, miércoles, mitad de semana, aquí junto a tu familia de la Z. Llegamos a miércoles 15 de julio, contentísimos de poder celebrar junto a Mari sus 43 añitos. Muchísimas felicidades. Melissa está celebrando 46. Tenemos a Ángel, muchísimas bendiciones. Él sintoniza la Z y bueno, hoy le deseamos que tenga un hermoso y bendecido día de cumpleaños, celebrando sus 71 añitos. Muchísimas bendiciones. Shari está celebrando 73 y Morris celebra su cumpleaños número 79. Así que muchas felicidades, bendiciones de parte de tu familia de la Z. Que lo disfruten al máximo.

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y estamos a ley de nada para tener nuestro evento del cual queremos que tú vayas, formes parte, y te voy a dejar toda la información en unos minutos.

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0: Escuchaste a Jackie Velázquez. Hoy miércoles, mitad de semana, aquí en tu estación La Z, 104.7 Kissimmee, 102.5 en Orlando. Feliz miércoles. 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
1: Construir un matrimonio sólido que se extienda en el tiempo y que tenga la capacidad de transformar el viaje de la vida en una aventura emocionante requiere dedicación y una clara comprensión de lo que es el amor. Para que el pasar de los años y la fuerza de la costumbre no le quiten la emoción al matrimonio, no debemos descuidar la admiración mutua y las expresiones de afecto. Aprendamos a apreciar los pequeños detalles y a ser más agradecidos con nuestro cónyuge. Emprendamos proyectos juntos que nos inviten a caminar en una misma dirección y nos ayuden a trabajar en equipo. Comience hoy mismo. Determine ser una persona agradecida, alegre y llena de paz. De esta manera se puede construir un matrimonio emocionante. Le habla Sixto Porras de Enfoque a la Familia.
2: Visite enfoquealafamilia.com.
0: Y ahora por el tiempo para hoy miércoles, lo escuchas aquí en La Z. Seguimos pendientes a las temperaturas, ya que para el día de hoy tenemos un día hermoso, soleado, pero caluroso. Temperaturas máximas pueden que suban cerca de los 94 grados. Índice de calor 105 grados. Se pueden sentir las temperaturas. Un día caliente, así que a tomar las precauciones necesarias, estando mucho tiempo al aire libre. Un 30% que podamos ver algunas lluvias y tormentas para esta tarde.

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0: celebrando las oportunidades, las bendiciones y aún glorificando al Señor en medio de nuestras pruebas. Con buena música del linaje escogido, Alex Zurdo, aquí en La Cera.
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0: Escuchaste a Job González hoy miércoles aquí en tu estación La Z, 104.7 Kissimmee, 102.5 en Orlando. ¡Feliz mitad de semana! Ya estamos a ley de nada para volver a disfrutar del fin de semana aquí acompañándote en La Z. Mi nombre es Daniela. Y bueno, pues atención, atención, porque aparentemente cada verano van a seguir subiendo los precios de los sellos postales. Y si necesitas algunos, bueno, a comprarlo ya. Porque a partir de este pasado domingo 12 de julio, el precio del sello del Forever Stamp, del servicio postal aquí de los Estados Unidos, ha subido el precio de nuevo, de 78 centavos a 82. Las tarifas postales y correo internacional también van subiendo poco a poco según el servicio postal. Este incremento es necesario para cubrir los altos costos de operación. Pero aquí está el mejor truco para que lo atesores y lo hagas. Todos los sellos Forever que ya tengas en casa o que compraste antes de que subieran de precio, no van a perder el valor. Así que corre, abastécete y bueno, ahorrar dinero, porque sé que si no en unos mesecitos, por lo menos en un año, vuelven a subir los precios. Yo me acuerdo que hace unos años atrás estaba trabajando como recepcionista en una oficina médica y teníamos que mandar algunas cosas por correo y me recuerdo que las estampillas costaban 43 centavos. Ahora estamos a 82 centavos. Así que abastecerse de estos Forever Stamps, que ya sabemos, se mantienen con el mismo precio y no sube a pesar de que subran los precios para uno comprarlas.
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2: Salmos 4:8. Cuando me acuesto, me duermo enseguida, porque solo tú, mi Dios, me das tranquilidad.
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0: Bueno, y el reporte del tiempo lo escuchas aquí en La Z para el centro de la Florida, hoy miércoles mitad de semana. Bueno, pendientes a las temperaturas, ya que vamos a tener un día bastante soleado, hermoso, pero caluroso. Temperaturas máximas pueden subir cerca de los 94 grados, índice de calor pueden sentirse las temperaturas hasta los 105 grados, o sea, un poquito caliente. Un 30% de que podamos ver lluvias y tormentas para esta tarde.

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Bueno, tenía una amiga que se fue a cortar el pelo y de verdad que le estaba diciendo que no hay nada mejor como que sentirse bien. A veces lo que uno necesita es un tiempito para uno, ya sea cortarse el pelo, hacerse las uñas y sentirse como una persona con nuevas fuerzas. ¿Algo para ti en el día de hoy? ¿Algo así?

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Bueno, y qué lindo se siente cuando sabemos que tenemos personas orando por nosotros, ¿verdad que sí? Cuando mi hija tuvo cirugía hace unas semanitas atrás, sentía esas oraciones. Y por eso queremos compartir contigo y dejarte saber que no estás solo en momentos difíciles. Tu oración también es la nuestra. Comparte tu oración para que tengas ese apoyo aquí junto a tu familia de La Z, visitando lazeta.radio.

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0: Estamos a miércoles mitad de semana compartiendo en esta hermosa mañanita contigo aquí en la Z 104.7 Kissimmee, 102.5 en Orlando. Feliz miércoles. 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
1: Hola, soy Johnny Erickson Tada. No hace mucho estaba haciendo unos mandados y me encontré cerca de la tienda Costco. Ahora bien, la mayoría de los viajes a Costco son para hacer una lista. Pero como estaba tan cerca, entré rápidamente solo para tomar el jabón y la crema de manos que necesitaba. Solo unos minutos después ya estaba lista para pasar por caja. Cuando el cajero vio mis dos artículos, me miró bromeando y dijo, ¿eso es todo? Señora, está en Costco. No es un problema ir a Costco y solo comprar una o dos cosas. Pero a veces me acerco al almacén de la gracia de Dios con la misma actitud y pienso, solo necesito este poquito de gracia. El Señor bien podría preguntarme, ¿eso es todo? ¿Vienes al almacén de mi gracia y eso es lo que quieres? Amigo, Dios tiene gracia suficiente para suplir todas nuestras necesidades de acuerdo con sus riquezas en Cristo Jesús. Y eso es bastante. Recuérdalo la próxima vez que estés en la cola de la caja.
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0: Bueno, definitivamente hoy es un día perfecto para disfrutar del sol, del agua, en un parque acuático. Si estás aquí en el centro de la Florida para visitar uno, hoy es el día perfecto, ya que además de mucho calor, no vamos a tener un porcentaje alto de lluvia. Eso sí, pendientes a las temperaturas, ya que pueden subir cerca de los 94 grados. Índice de calor, temperaturas se pueden sentir hasta los 110 grados. Tenemos un 20% de que podamos ver lluvias y tormentas, pero para esta tarde.

Bueno, después de esa canción hay que tomarse un brequecito. Un brequecito de por la mañana, a tomar agüita, a caminar, a disfrutar de buena música y compañía aquí en La Zeta.

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Un tip que me dijeron es que si necesitas llenar tu tanque de gasolina, hazlo tempranito por la mañana, porque aparentemente rinde más que si lo echas por la tarde.

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0: ¿Alguna vez te ha pasado que has entrado a una habitación, un cuarto, incluso a la cocina, y olvidaste por completo a lo que ibas a hacer? Sí, yo sé que te ha pasado porque me ha pasado muchísimas veces y últimamente como que me está pasando más. Muy buenos días, mi nombre es Daniel, acompañado de aquí en la Z104.7 Kissimmee, 102.5 en Orlando. Yo sé que nos pasa a todos, pero una nueva investigación revela un hábito increíble para mantener nuestro cerebro joven y es que nos instan a aprender otro idioma. Si el estudio descubrió que las personas bilingües tienen cerebros que lucen unos 6 años más jóvenes. Y ojo a esto, hablar 4 o más idiomas se asoció con un cerebro hasta 13 años más joven. Los científicos explican que aprender una nueva lengua pues fortalece las conexiones entre las células cerebrales. Por supuesto, esto es solo una pieza del rompecabezas. Obviamente hay que mantenerse físicamente activo, comer bien, tener una vida social activa. Son muy vitales para proteger nuestra mente con los años. Pero esto es algo perfecto, eso es lo que yo le digo a mis hijos. Hay que aprender más idiomas, tienen que practicar el español. Y si pueden, tú sabes, aprender otro idioma, ¿por qué no? Yo sé 3. Inglés, español y un poquito de italiano. Lo sabía un poquito más porque lo practicaba antes más, pero todavía tengo la base. Así que, y también estudié francés. Así que, para mantener nuestro cerebro joven, creo que voy a retomar el italiano y el francés. ¿Por qué no, verdad?
1: ¿Conoces algún deportista que ha llegado a competir en los Juegos Olímpicos en su primer año de practicar su deporte? Por supuesto que no. Muchos años de dedicación y entrenamiento son necesarios para sobresalir en un campeonato. En la vida cristiana es igual. Cada creyente necesita conocimiento de la palabra de Dios y entendimiento. Práctica, ganando y perdiendo, buscando siempre la dirección de Dios y los sabios consejos de buenos amigos. Segunda de Timoteo 3:16 nos dice: toda la escritura está inspirada por Dios y es útil para enseñarnos lo que es la verdad y para hacernos ver lo que está mal en nuestra vida. Nos corrige cuando estamos equivocados y nos enseña a hacer lo correcto. Soy Eunice de la Z. Si quieres salir adelante, esfuérzate por estudiar la palabra de Dios. Deja que el Espíritu Santo te guíe.
0: Y te comparto el reporte del tiempo para hoy, miércoles, mitad de semana. La escuchas aquí en la Z. Bueno, continuamos teniendo una mañana bastante soleada y una tarde igualita, pero un poco más caliente. Y acá las temperaturas máximas pueden subir a los 94 grados. Índice de calor, las temperaturas se pueden sentir hasta los 110 grados. Tenemos un 20% de que podamos ver algunas lluviecitas y tormentas para esta tarde.

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Ya que estamos casi por comenzar nuestra hora de almuerzo, ¿qué tal si danzamos y le damos color y honra al Señor por ayudarnos durante esta mañanita y por llegar ya mismito a almorzar y tener un brequecito aquí en la acera?

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Bueno, y qué mejor manera de comenzar nuestra hora oficial del almuerzo con buena música, declarando el nombre de Jehová en nuestras vidas para seguir con el resto de esta semanita con buenos ánimos aquí en La Zeta. Buen provecho.

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Eres tú. Bueno, Señor, le damos gracias por estos alimentos que tú nos provees en esta tarde. Te pedimos que sean de muy buena nutrición para nuestros cuerpos. Gracias por bendecirnos en el nombre de Jesús. Amén.

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0: Escuchaste a Marcela Gándara aquí en tu estación La Z, 104.7 Kissimmee, 102.5 en Orlando. Feliz miércoles mitad de semana, mi nombre es Daniela. Y bueno, en nuestra página de internet, laZ.radio, tenemos el bloque dedicado para orar por Venezuela. No tan solamente para orar, sino también para buscar formas de ayudar. Sabemos que esto que ha pasado con los terremotos hace unas semanitas atrás, no es algo que ellos vayan a necesitar la ayuda por unas semanas y ya. Esto va a ser por mucho tiempo. Muchas personas perdieron absolutamente todo, perdieron seres queridos, perdieron negocios, perdieron absolutamente todo y están comenzando literalmente desde cero. Y estamos muy agradecidos de que hay organizaciones que están allí, que van a estar allí lo que se necesita, el tiempo que se necesita, y necesitan de nuestra ayuda. Donaciones monetarias, oraciones, centros de acopio que todavía están recibiendo donaciones, como pueblo que somos, que amamos el ayudar el uno al otro. Demostrar ese amor que Cristo nos demostró, podemos hacerlo. Así que puedes visitar laZ.radio y le das clic al bloque Oremos por Venezuela, para no tan solamente orar y clamar, sino también para poder ayudar.
1: Construir un matrimonio sólido que se extienda en el tiempo y que tenga la capacidad de transformar el viaje de la vida en una aventura emocionante requiere dedicación y una clara comprensión de lo que es el amor. Para que el pasar de los años y la fuerza de la costumbre no le quiten la emoción al matrimonio, no debemos descuidar la admiración mutua y las expresiones de afecto. Aprendamos a apreciar los pequeños detalles y a ser más agradecidos con nuestro cónyuge. Emprendamos proyectos juntos que nos inviten a caminar en una misma dirección y nos ayuden a trabajar en equipo. Comience hoy mismo. Determine ser una persona agradecida, alegre y llena de paz. De esta manera se puede construir un matrimonio emocionante. Le habla Sixto Porras de Enfoque a la Familia.
2: Visite enfoquealafamilia.com.
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0: Bueno, y el reporte del tiempo para esta tarde lo escuchas aquí en La Z para el centro de la Florida. Nos toca una tarde calurosa. Vamos a estar pendientes al radar, ya que tenemos un 20% de que podamos ver algunas lluviecitas y tormentas pasajeras para esta tarde. De lo contrario, una tarde soleada, calurosa. Temperaturas máximas pueden subir a los 94 grados. Índice de calor, se pueden sentir las temperaturas hasta los 105 grados. Una noche bastante despejada, donde las temperaturas mínimas pueden bajar a los 76 grados.

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Con esa hermosa alabanza me despido tus mañanas con Daniela, dándote las gracias por dejarme ser parte de tu miércoles mitad de semana. Seguimos con música para alegrarte el resto del día. Hasta mañana y muchísimas bendiciones.

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2: Salmos 4:8. Cuando me acuesto, me duermo enseguida, porque solo tú, mi Dios, me das tranquilidad.
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1: Hola, soy Johnny Erickson Tada. No hace mucho estaba haciendo unos mandados y me encontré cerca de la tienda Costco. Ahora bien, la mayoría de los viajes a Costco son para hacer una lista. Pero como estaba tan cerca, entré rápidamente solo para tomar el jabón y la crema de manos que necesitaba. Solo unos minutos después ya estaba lista para pasar por caja. Cuando el cajero vio mis dos artículos, me miró bromeando y dijo, ¿eso es todo? Señora, está en Costco. No es un problema ir a Costco y solo comprar una o dos cosas. Pero a veces me acerco al almacén de la gracia de Dios con la misma actitud y pienso, solo necesito este poquito de gracia. El Señor bien podría preguntarme, ¿eso es todo? ¿Vienes al almacén de mi gracia y eso es lo que quieres? Amigo, Dios tiene gracia suficiente para suplir todas nuestras necesidades de acuerdo con sus riquezas en Cristo Jesús. Y eso es bastante. Recuérdalo la próxima vez que estés en la cola de la caja.
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0: toda criatura es. Te amo, Jesús.
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0: Farro con el Díaz. Es que aún sin merecerlo, con tanta maldad en nuestros corazones, Jesús dio su vida por nosotros. Amén.
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2: ¿Conoces algún deportista que ha llegado a competir en los Juegos Olímpicos en su primer año de practicar su deporte? Por supuesto que no. Muchos años de dedicación y entrenamiento son necesarios para sobresalir en un campeonato. En la vida cristiana es igual. Cada creyente necesita conocimiento de la palabra de Dios y entendimiento. Práctica, ganando y perdiendo, buscando siempre la dirección de Dios y los sabios consejos de buenos amigos. Segunda de Timoteo 3:16 nos dice: toda la escritura está inspirada por Dios y es útil para enseñarnos lo que es la verdad y para hacernos ver lo que está mal en nuestra vida. Nos corrige cuando estamos equivocados y nos enseña a hacer lo correcto. Soy Eunice de la Z. Si quieres salir adelante, esfuérzate por estudiar la palabra de Dios. Deja que el Espíritu Santo te guíe.
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1: Dímelo, Lozan.

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Apláudale fuerte a Jesús, vamos. Vamos a adorarlo con todo nuestro ser.

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1: Construir un matrimonio sólido que se extienda en el tiempo y que tenga la capacidad de transformar el viaje de la vida en una aventura emocionante requiere dedicación y una clara comprensión de lo que es el amor. Para que el pasar de los años y la fuerza de la costumbre no le quiten la emoción al matrimonio, no debemos descuidar la admiración mutua y las expresiones de afecto. Aprendamos a apreciar los pequeños detalles y a ser más agradecidos con nuestro cónyuge. Emprendamos proyectos juntos que nos inviten a caminar en una misma dirección y nos ayuden a trabajar en equipo. Comience hoy mismo. Determine ser una persona agradecida, alegre y llena de paz. De esta manera se puede construir un matrimonio emocionante. Le habla Sixto Porras de Enfoque a la Familia.
2: Visite enfoquealafamilia.com.
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0: Music, The Reborn Team. Yeah. 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
2: Salmos 4:8. Cuando me acuesto, me duermo enseguida, porque solo tú, mi Dios, me das tranquilidad.
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1: Hola, soy Johnny Erickson Tada. No hace mucho estaba haciendo unos mandados y me encontré cerca de la tienda Costco. Ahora bien, la mayoría de los viajes a Costco son para hacer una lista. Pero como estaba tan cerca, entré rápidamente solo para tomar el jabón y la crema de manos que necesitaba. Solo unos minutos después ya estaba lista para pasar por caja. Cuando el cajero vio mis dos artículos, me miró bromeando y dijo, ¿eso es todo? Señora, está en Costco. No es un problema ir a Costco y solo comprar una o dos cosas. Pero a veces me acerco al almacén de la gracia de Dios con la misma actitud y pienso, solo necesito este poquito de gracia. El Señor bien podría preguntarme, ¿eso es todo? ¿Vienes al almacén de mi gracia y eso es lo que quieres? Amigo, Dios tiene gracia suficiente para suplir todas nuestras necesidades de acuerdo con sus riquezas en Cristo Jesús. Y eso es bastante. Recuérdalo la próxima vez que estés en la cola de la caja.
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